Voy a recordarles también que tenemos una línea del WhatsApp donde se pueden comunicar a través de este medio. Es el 03754-570751. Si eres del exterior, debes anteponer a toda esta numeración más 549 para comunicarte. Gracias ahí al amigo Fernando que se comunicó desde el país de Chile. Dice que nos está escuchando y nos felicita por el programa y le gusta mucho este ritmo musical de la música disco. Ya está llegando a su final. Luego vamos a estar escuchando otro estilo de la década del 80. Muchas gracias. Gracias a la gente chilena.

También estamos en Capital Federal, amigos, en Buenos Aires. También estamos en Capital Federal, estamos en Radio Nehuén. Gracias al amigazo que nos permite estar también sonando ahí en vivo y en directo. También estamos en FM Amistad 104.3 en 25 de mayo. Le damos la bienvenida a esta radio también que decidió a unirse al clan de Retro Hits, amigos. Un gran saludo a 1212 Radio ahí en Berazategui, también en Carlos Casares estamos sonando a través de Radio de Luna y así en muchas radios más, amigos, son más de 80, impresionante y difícil nombrar a todas, pero bueno, paulatinamente estaremos nombrando a las radios. También estamos, dijimos, hoy en el país de Chile y además de la radio 97 Radio Chile. También estamos sonando en Retro Hits Radio, amigos, en Osorno, en FM Sur, en la 107.1, en Mariquina, y Radio Lochacón 94.7 en Santiago de Chile, amigos, y Radio Conexión en Valparaíso. Le damos la bienvenida a Radio Conexión Valparaíso, que también se une en esto de Retro Hits. Gracias, gracias a los hermanos chilenos que también nos permiten estar sonando ahí en ese país.

está sonando Yurise, amigos. Hola Mur, el tema musical. Claro que sí, esta banda que se formó en 1985 por Vincent Clarke y los sintetizadores, amigos. Clarke puso su anuncio en un periódico musical Melody Maker en Londres, donde decía que buscaba un vocalista para su nueva producción. Entre las personas que respondieron el aviso se encontraba Andy Bell, quien audicionó en el número 42 en Vince Clarke. Quedó sorprendido por la voz de Bell, quien previamente había cantado en un grupo de efímera existencia llamado The Void. Rápidamente entraron en el estudio de grabación bajo la batuta del señor Mark Ellis, conocido en el mundo musical como Flood, y con el apoyo de Daniel Miller, y ahí grabaron su primer LP, su primer tema musical, amigos. Y uno de sus grandes éxitos ha sido mundialmente conocido, claro que sí. Un tema muy famoso también fue este, Ojo al Amor.

ahí estamos en Retro Hits, amigos, y escuchando esta gran banda Yurise. Claro que sí, muy conocida por sus integrantes, ¿no? Que formaba Vincent Clark y formaron un dúo con Andy Bell, que saltó a la fama como integrante de este dúo synth pop, amigos. Yurise. Juntos han escrito más de 200 canciones, amigos, y han vendido más de 28 millones de álbumes en todo el mundo. Sí, amigos, 28 millones de álbumes. Impresionante lo que ha logrado este dúo británico, claro que sí, amigos. Además de esto, han logrado 5 números 1, amigos, consecutivos en la lista del álbum de Reino Unido. Andy Bell es conocido por su voz conmovedora y su personalidad extravagante en el escenario, que contrastan con el comportamiento discreto de su compañero Vincent Clark.

Saludando a las radios, a las radios que se unen a la transmisión de Retro Hits, claro que sí, amigos. Y vamos a saludar a algunas radios más ahí de Capital Federal, de Buenos Aires, Radio KLA en la 105.9 en Saavedra. Ahí estamos saliendo también con esto de Retro Hits, y en Radio APF en Capital Federal. Un gran saludo a la gente que nos escucha a través de estas radios allá en la provincia capital de la Argentina.

Vamos a saludar a la gente de Colombia, claro que sí, Alberto Noel Giraldo, en la Capa y 4 en Colombia, amigos, ahí también estamos sonando con el programa Retro Hits.

ahí estamos, amigos, de un dúo que fue un éxito a otro, amigos. Modern Talking fue un dúo alemán de música pop formado en Berlín en el año 1983. Grupo que es conocido por su éxito Eurodisco y su éxito internacional, como muchos temas musicales que han grabado. Este fue uno, Hermano Lubi.

Ya está sonando, amigos, Modern Talking, esta gran banda que ha tenido dos etapas con su actividad de música y en las dos etapas ha tenido rotundo éxito. La primera fue de 1983 a 1988, y la segunda etapa de 1997 hasta el año 2004.

Seguimos en Retro Hits, claro que sí, amigos. Ahí estaba pasando Modern Talking, claro que sí. Este dúo alemán que lo hace muy bien, Vamos a seguir saludando a las diversas radios donde estamos en vivo o en diferido, pero en fin, estamos ahí sonando en algún momento con este programa de Retro Hits, a la gente de Corrientes. Acá en la provincia de Corrientes, en Argentina, le enviamos un gran saludo a la gente de FM Goya, en Goya, Corrientes, en el 103.1. Muchísimas gracias también por confiar en este programa. La gente de Entre Ríos está sonando el programa Retro Hits a través de Radio FM Ciudad 97.3. En Undinarrain, amigos, ahí estamos sonando, y también en Radio City 97.9 en Federación, y ya un poco más arriba, ahí en Formosa, estamos sonando a través de Radio 1 88.1 en Pirané, en Radio Exa Formosa 97.7 en Formosa Capital, amigos, muchos saludos a la gente formoseña, Y vamos a ir también hasta el Paraguay para decirles que allá sonamos a través de Radio Los Ángeles en FM 91.3 en Asunción de Paraguay, amigos, en la capital del Paraguay. Y en Uruguay sonamos en Radio Otoño 21 en Pinamar Norte. Un gran saludo a todos estos medios de comunicación y gracias, como digo siempre, por confiar en Retro Hits, y un saludo a toda la audiencia. Instancias finales ya del programa, ahí está sonando Morcana, claro que sí, amigos.

vamos a escuchar otra banda, amigos, alemana de synth pop, claro que sí, formada en Münster en el año 1982, conocido por su éxito de los años 80, amigos, Big in Japan, claro que sí, este temazo de Alphaville, amigos, que suena de esta manera.

estamos, ahí estamos, amigos, en Retro Hits, claro que sí. Qué temazo, qué temazo. Estamos escuchando a Francesco Napoli, con el tema Baila Baila, este cantante italiano conocido por este éxito, exactamente, amigos, del género disco, especialmente con esta canción Baila Baila. Ya estamos llegando al final, amigos, de otra edición más de esto que hemos llamado Retro Hits, amigos. Y ahí con el último tema musical del programa, amigos, está sonando Madonna, la reina del pop, con La Isla Bonita.

Voy a ir agradeciendo, amigos, a todos en general, a todos a los que me escucharon ahí a través de las diferentes radios que retransmiten este programa de Retro Hits. Los convoco la próxima semana nuevamente en este horario y en este punto exacto del dial, amigos. No olvidarse agendarlo para poder escuchar buena música como la que hemos escuchado hoy, la década del 70, la del 80, la del 90 y por qué no la del 2000. Suenan en este programa, amigos, la música pop, la música disco, la música del rock, también suena acá en Retro Hits. Mi nombre es Norman, amigos, y me voy despidiendo hasta la próxima edición. Muchísimas gracias a todos los oyentes, a todas las radios que se integraron a la transmisión de este programa. Será hasta la próxima. Ahí nos estaremos encontrando nuevamente con esto de la buena música de Retro Hits. Hasta la próxima, amigos.

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1: Nuevamente, abre tus oídos. Son las 8 de la noche y 3 minutos.
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Bienvenidos una vez más a Flashback, un repaso veloz por la historia de la música. Soy Wilter Arpasi desde la CRWH, cadena radial de habla hispana. Esto es Flashback. 15 de agosto de 1972, el álbum Made in Japan capturaba la esencia cruda de Deep Purple. El doble álbum en directo incluía versiones en vivo de canciones como High Wild Star, Smoke on the Water, Child in Time y Strange Can-

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1: 17 de agosto 1958.
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1: Nace la cantante Belinda Carlisle. Ella formaría parte del grupo The Ghost Ghosts antes de iniciar su carrera en solitario.

0: 21 de agosto 1952, nace Joe Strummer, miembro fundador de una de las grandes bandas de punk rock de los años 70 y 80, The Clash.
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Wilter Arpasi se despide por el momento con el disco Flashback de estos días. Lice con Deep Purple. Hasta pronto. 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
1: Nuevamente, abre tus oídos. Son las 8 de la noche y 32 minutos.
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Hay algo extraño con el tiempo. Nunca lo vemos llegar. No hace ruido. No golpea la puerta. No avisa. Simplemente pasa. Y mientras pasa, nosotros también vamos cambiando. A veces nos damos cuenta frente a un espejo. Otras, cuando volvemos a escuchar una canción que hacía mucho no escuchábamos. Y de repente, estamos ahí, en otro lugar, con otra edad, con otras personas, pero con la misma emoción. Quizás el tiempo no se lleva a todo. Algunas cosas las transforma, otras las vuelve más profundas. Hoy, en el espejo, vamos a detenernos justamente allí. En ese misterio cotidiano de crecer, cambiar, recordar, dejar atrás algunas cosas y aprender a mirar de otra manera las que todavía tenemos. ¿Cómo nos afecta el tiempo? Tal vez nos vuelva más pacientes, tal vez más selectivos, tal vez nos enseñe que no todo merece nuestra preocupación. Y quizás, con los años, descubramos algo sencillo, que el tiempo no solamente pasa, también nos habita. Soy Juan Alberto Amoroso, y durante la próxima hora, la música va a proponerte sonidos de todo aquello que el tiempo dejó escrito para nosotros. Comenzamos con Pink Floyd. Justamente, tiempo.

Pink Floyd, Time, Tiempo. Con los años aprendemos que algunas cosas no se pueden apurar. Una conversación necesita su momento. Una herida necesita tiempo. Una decisión necesita madurar. Y hasta las personas necesitan atravesar sus propios procesos. Cuando somos más jóvenes, queremos respuestas rápidas. Después entendemos que algunas preguntas son mucho más importantes que las respuestas. El tiempo nos enseña que así, sin pedir permiso, a esperar. Esperar no siempre significa quedarse quieto. A veces significa darle espacio a la vida para que termine de mostrarnos algo. Aquí está Billy Joel. Este es el momento.

Billy Joel, este es el tiempo. Hay recuerdos que no envejecen. Pueden pasar 10, 20, 30 años y una melodía alcanza para devolvernos una tarde, una persona, una casa, una voz. Es curioso, podemos olvidar detalles enormes de nuestra vida y sin embargo recordar perfectamente una canción. Aquí está Cyndi Lauper, Chime After Chime, el tiempo después del tiempo.

Cyndi Lauper, Time After Time, Tiempo Después del Tiempo. El tiempo también puede cambiar nuestros vínculos. Hay personas que alguna vez estuvieron todos los días y hoy viven en algún rincón de nuestra memoria. Otras aparecieron mucho después y terminaron ocupando un lugar inesperadamente importante. Y también están quienes permanecen, los que siguen ahí cuando todo lo demás se mueve. Quizás crecer sea aprender a distinguir entre compañía y presencia, porque no siempre están cerca quienes más cerca están, y no siempre están lejos quienes dejaron de compartir nuestros día a día. Hay vínculos que la distancia modifica y otros que la distancia confirma. Styx, The Best of the Time.

en el espejo, lo mejor del tiempo. Hay una edad en la que creemos que todo el tiempo del mundo es nuestro. Después, descubrimos que el tiempo no se mide solamente en años. Se mide en oportunidades, en conversaciones que tuvimos, en abrazos que dimos, en viajes que hicimos, en decisiones que finalmente nos animamos a tomar. Por eso, quizás el paso del tiempo también nos vuelve más conscientes de algo. No podemos guardar todos los momentos, pero podemos elegir cuáles queremos de verdad. Y esa elección cambia la manera de mirar cada día. Roxette, pasando mi tiempo.

Pasando mi tiempo, Roxette. Con los años, también cambia nuestra relación con nosotros mismos. Aprendemos a perdonarnos algunas decisiones, a entender que hicimos lo que pudimos con las herramientas que teníamos. Y eso puede ser liberador, porque mirar hacia atrás no debería convertirse en un juicio permanente. El pasado puede enseñarnos, pero no debería convertirse en nuestra dirección. Hay una diferencia enorme entre recordar quiénes fuimos y seguir viviendo como aquella persona. Inesex nos recuerda que nunca hay demasiado tiempo.

0: In Excess, no hay suficiente tiempo. El tiempo pasó durante estos minutos, y mientras escuchábamos música, quizás también pasaron otras cosas. Algún recuerdo, una persona, una imagen, una sensación que creíamos olvidada. Eso también hace la música. Nos permite viajar sin movernos. Ahora hacemos una pequeña pausa, pero no nos vamos demasiado lejos, porque todavía queda otra mitad de este recorrido. Cuando volvamos, vamos a mirar el paso del tiempo desde nuestras propias palabras, nuestras propias canciones, nuestros propios recuerdos. Quédate, todavía tenemos mucho que compartir.
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0: estamos nuevamente juntos. Esto, obviamente, es el espejo. Y seguimos hablando de algo que nos acompaña desde el primer día de nuestras vidas: el tiempo. Pero quizás haya otra manera de mirarlo, no preguntándonos solamente cuánto tiempo pasó, sino qué hicimos con él, qué aprendimos, a quién encontramos, a quién dejamos ir, qué cosas cambiaron nuestra manera de pensar y cuáles, a pesar de los años, siguen siendo importantes. Ahora, la música habla en nuestro idioma.
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0: Hay canciones que pertenecen a nuestra memoria colectiva. Las escuchamos y sabemos inmediatamente dónde estábamos, qué edad teníamos, quién estaba cerca. Quizás hasta recordamos cómo era aquella habitación, aquella calle o aquel lugar. Pero hay algo que todavía es más interesante. Cuando volvemos a escuchar esa canción muchos años después, ya no somos los mismos. La canción permanece, nosotros no. Entonces aparece una especie de conversación silenciosa entre quienes fuimos y quienes somos. Shakira, ella nos trae Día de Enero.

Shakira, Día de Enero. El paso del tiempo también nos enseña que no todas las pérdidas tienen que ver con perder personas. A veces perdemos una versión de nosotros mismos, una costumbre, una ilusión, una manera de mirar el mundo. Y aunque al principio pueda doler, no todo cambio es una pérdida. Quizás madurar sea en parte aprender a despedirnos sin convertir cada despedida en una tragedia. Ataque 77, Chance.

Ataque 77. Chance. Hay personas que nos conocen desde hace tiempo. Y hay algo hermoso en eso. Pueden recordar quiénes éramos antes de que nosotros mismos pudiéramos explicarlo. Saben de nuestros errores, de nuestras épocas difíciles, de nuestros sueños, y también de aquellas pequeñas cosas que fuimos dejando atrás. Los vínculos verdaderos tienen esa capacidad. No necesitan que seamos siempre iguales. Pueden acompañarnos en nuestras transformaciones. Quizás por eso, algunas personas terminan siendo parte de nuestra historia de una manera que el tiempo no consigue borrar. Llega Miguel Mateos y uno de sus más recordados temas, Beso Francés.

Miguel Mateos, Beso Frances. Estás escuchando El Espejo, sin importar dónde te encuentres. Hoy hablamos sobre el tiempo que nos habita. Con los años, uno aprende a elegir mejor dónde poner la energía. Ya no todo merece una discusión. No toda opinión necesita una respuesta. No toda ausencia necesita una explicación. Y no todo aquello que alguna vez parecía urgente conserva esa importancia. Hay una sabiduría silenciosa que aparece cuando empezamos a entender nuestra tranquilidad y el valor que tiene. Vicentico.

0: Vicentico, si me dejan. A veces pensamos que el tiempo nos quita cosas, la juventud, algunas oportunidades, personas, etapas, pero también entrega, perspectiva, experiencia, memoria, una capacidad diferente para disfrutar. Y tal vez el problema sea que solemos contar lo que perdimos y olvidar contar lo que ganamos. Cada año deja algo, no siempre lo vemos inmediatamente, pero queda en la manera de hablar, de querer, de escuchar, de comprender, y también en la música que elegimos para acompañar nuestra vida. Melendi junto a Hash, Destino.
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0: O casualidad.
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Hay algo profundamente humano en volver. Volver a un lugar, a una canción, a una fotografía, a una conversación pendiente. Pero nunca volvemos exactamente al mismo lugar. Porque nosotros ya somos otros. El tiempo modifica el paisaje, pero también modifica nuestros ojos. Quizás por eso algunos regresos nos sorprenden. No porque aquellos hayan cambiado demasiado, sino porque finalmente podemos verlo de otra manera. La música llega junto a CAE. Él nos trae Canción de Despedida.

cae, canción de despedida. Y llegamos al final de nuestro recorrido. Después de hablar del tiempo, durante esta hora, quizás haya una pregunta que quede flotando. ¿Qué hacemos con el tiempo que todavía tenemos? Porque esa parte todavía nos pertenece. No sabemos cuánto será, pero sí podemos decidir cómo habitarlo. Podemos llamar a alguien, decir algo que venimos postergando, escuchar una canción y salir a cambiar. Así que simplemente podemos quedarnos juntos en silencio. El futuro no necesita grandes promesas y a veces alcanza con estar disponible para lo que venga. Nos vamos a despedir con un tema de Amaral. Ella nos trae Nuestro Tiempo.

Quizás el tiempo no sea solamente aquello que se nos escapa. Quizás también sea aquello que nos construye. Nos cambia la mirada, nos modifica las prioridades, nos enseña a reconocer lo verdaderamente importante y nos recuerda que ninguna etapa de nuestra vida es exactamente igual a otra. Por eso, cuando alguna vez sintamos que los años pasaron demasiado rápido, tal vez podamos detenernos un instante, mirar al alrededor y descubrir todo lo que esos años dejaron en nosotros. Personas, historias, cicatrices, alegrías, las canciones, los aprendizajes, todo eso también somos, porque el tiempo no solamente se lleva, también deja. Y mientras tengamos un día por delante, siempre habrá alguna historia que no conocemos, alguna persona por encontrar, alguna canción capaz de sorprendernos, algún momento que vamos a recordar para siempre. Gracias por haber compartido esta hora. Gracias por cada escucha, por cada recuerdo que apareció mientras sonaba una canción y por permitirnos acompañarte, aunque sea durante unos minutos, en ese lugar tan personal donde viven nuestras emociones. Esto fue El Espejo, donde cada tema cuenta tu historia. Soy Juan Alberto Amoroso y te doy las gracias por compartir este momento. Hasta nuestro próximo encuentro.

0: Así, de a poco, despacio, se va apagando este encuentro. 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
1: En Ciudad Radio, ya son las 10 de la noche y 2 minutos.
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5: ¿Quieres saber sobre los conciertos más curiosos de la historia?

0: mañana del año 1909, en la estación ferroviaria de Rathenau, en Brandenburgo, una banda militar alemana tocó sin parar 16 o 17 veces «Dios salve al rey». ¿Sabes por qué tuvieron que repetirla tanto? El tren en el que iba el rey Eduardo VII se había detenido en la estación, pero el rey estaba intentando ponerse un uniforme militar alemán y no podía bajar del tren hasta tenerlo puesto correctamente. Parece que el rey era un poco lento vistiéndose. Una orquesta llamada la Brighton Bottle Orchestra, la Orquesta de Botellas de Brighton, tocó una melodía musical con más de 400 botellas de ginebra. Afinar las botellas les llevó más de 18 horas y debieron soplar con una fuerza 10 veces mayor de lo normal para hacerlas sonar. Aparentemente, no hubo problemas de embriagamiento, pues las botellas estaban llenas de agua. Uno de los conciertos de rock más grandes de la historia se llevó a cabo en el año 1990 en la Potsdamer Platz, en la intersección de Berlín Este y Oeste. Fue uno de los mayores conciertos en cuanto a participantes y organización. La producción de Roger Waters de El Muro, The Wall, reunió a 600 artistas sobre un escenario de 168 por 25 metros. Se calcula que asistieron unas 200.000 personas. Aprender es chévere. Producción general, Anita Katz.
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Bienvenidos una vez más a Flashback, un repaso veloz por la historia de la música. Soy Wilter Arpasi desde la CRWH, cadena radial de habla hispana. Esto es Flashback. 15 de agosto 1972, el álbum Made in Japan capturaba la esencia cruda de Deep Purple. El doble álbum en directo incluía versiones en vivo de canciones como Highway Star, Smoke on the Water, Child in Time y Strange

17 de agosto 1958. 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Nace la cantante Belinda Carlisle. Ella formaría parte del grupo The Ghost Ghosts antes de iniciar su carrera en solitario.

0: 21 de agosto 1952, nace Joe Strummer, miembro fundador de una de las grandes bandas de punk rock de los años 70 y 80, The Clash.
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Wilter Arpazi se despide por el momento con el disco Flashback de estos días. Lice con Deep Purple. Hasta pronto. 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
1: En Ciudad Radio, ya son las 10 de la noche y 32 minutos.
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2: Ciudad de Nueva York. Desde joven mostró una sensibilidad especial por la orquesta, pero también una mente inquieta. Nunca quiso repetir fórmulas. Siempre quiso sonidos nuevos. Bienvenidos a Bandas Sonoras del Cine, el podcast donde las películas vuelven a vivir a través de su música. Soy Daniel Alvarado y hoy hablamos de un compositor que no buscaba belleza, buscaba atención. Hablo del maestro del suspenso, Bernard Herrmann. Siempre quiso sonidos nuevos y el cine fue un lugar perfecto para esto. Su gran alianza llegaría junto a uno de los directores más importantes de la historia, Alfred Hitchcock. En el año 1960, su obra maestra compuso la música de Psicosis.

una película ya legendaria. Herman tomó una decisión inesperada: usar solo instrumentos de cuerda, nada de metales, nada de grandes orquestas, solo violines, violas, celos y contrabajos. Y así creó uno de los sonidos más perturbadores de la historia del cine, especialmente en la famosa escena de la ducha. Seguro la recuerdas. Esos violines agudos y cortantes parecían cuchilladas musicales. Herman entendía algo fundamental. La música no debía decorar la película. Debía entrar en la mente del personaje. Debía mostrar ansiedad, obsesión, miedo. Además de la legendaria Psicosis, también dejó huellas en películas como Vértigo,

0: Bernard Herrmann cambió para siempre la música del suspenso. Demostró que una banda sonora puede inquietarnos, incluso antes de que algo ocurra en la pantalla. Y mientras Hollywood perfeccionaba su sonido, en Europa surgía otro genio. Uno capaz de silbar, emocionar y reinventar el western. Su nombre en el próximo episodio. Esto fue Bandas Sonoras del Cine. Hasta una próxima entrega.
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1: Por la 95.1. Ya son las 11 de la noche y 4 minutos.
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2: 1917.
3: En Virginia, Estados Unidos, se consigue la primera comunicación inalámbrica y radiofónica entre un avión y la estación en tierra.
2: 1925.
3: En Nueva York se estrena La Quimera del Oro, primer largometraje del cineasta británico Charles Chaplin.
2: 1947.
3: India y Pakistán se independizan del Imperio Británico.
2: 1962.
3: Argelia se convierte en miembro de la Liga Árabe.
2: 1977.
3: Fallece el rey del rock, Elvis Presley.
2: 1982.
3: Se crea el primer disco compacto.
2: 1986.
3: En Bangladesh se hunde un transbordador, desapareciendo 500 personas. En el 86, el mundo conocería The Lady in Red, una canción interpretada por el cantautor argentino británico-irlandés Chris de Burn. Fue lanzada en junio de 1986 como el segundo sencillo del álbum Into the Light. Esta balada romántica es la única canción exitosa del cantautor que recibió gran atención en las listas de todo el mundo, anotándose en número 1 el 16 de agosto de ese mismo año en Bélgica, Sudáfrica, Polonia, Noruega, Irlanda y Canadá.

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1: 1769.
2: Nace Napoleón Bonaparte, emperador francés y estadista.
1: 1932.
2: Empieza a funcionar la emisora de televisión CBS.
1: 1939.
2: Se estrena El Mago de Oz.
1: 1972.
2: Nace Ben Affleck, actor estadounidense.
1: 1990.
2: Nace Jennifer Lawrence, actriz estadounidense.
1: 2013.
2: En Estados Unidos, descubren el holonguito, la primera especie carnívora descubierta en el continente americano en 35 años. Ella fue la sensación del 15 de agosto del 2013. La norteamericana Miley Cyrus presentaba We Can't Stop, número 1 en Nueva Zelanda, Reino Unido e Indonesia. Además de estar dentro de los 100 primeros en Estados Unidos, Austria, Israel, Canadá, Noruega, Australia, Países Bajos, Suecia, Sudáfrica, Irlanda, México, Líbano, España y Japón.

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3: ¿Qué tal, amigos? ¿Cómo les va? Bienvenidos a una nueva edición de Bravo Music Files. Hoy vamos a hablar de Con Can. El músico Barry Harris dijo que el nombre Con Can es un juego de palabras con el término Can-Con, como un sutil anuncio a las radios canadienses de que era canadiense. Sin embargo, la medida no funcionó y las estaciones de radio no lo notaron hasta que firmó con Atlantic Records. I Beg Your Pardon se inspiró en parte al exitoso sencillo de Pet Shop Boys, Always On My Mind. Como en el uso cada vez más frecuente de sampleo de parte de artistas como Public Enemy, Mars, Calcutta. Además, incluye sampleos de Lynn Anderson de 1971.

0: El éxito de Cyber Connection de 1976, Disco Night de GQ. Y también los primeros compases del tema musical de Magnificent Seven, que también era bien conocido como el tema de un comercial de cigarrillos Marlboro de la década de los 60.
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0: Señoras y señores, con ustedes, con...

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1: ¡Mejore su tiempo! En Ciudad Radio, ahora son las 11 de la mañana y 3 minutos.

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2: 1917.
3: En Virginia, Estados Unidos, se consigue la primera comunicación inalámbrica y radiofónica entre un avión y la estación en tierra.
2: 1925.
3: En Nueva York se estrena La Quimera del Oro, primer largometraje del cineasta británico Charles Chaplin.
2: 1947.
3: India y Pakistán se independizan del Imperio Británico.
2: 1962.
3: Argelia se convierte en miembro de la Liga Árabe.
2: 1977.
3: Fallece el rey del rock, Elvis Presley.
2: 1982.
3: Se crea el primer disco compacto.
2: 1986.
3: En Bangladesh se hunde un transbordador, desapareciendo 500 personas. En el 86, el mundo conocería The Lady in Red, una canción interpretada por el cantautor argentino-británico-irlandés Chris de Burn. Fue lanzada en junio de 1986 como el segundo sencillo del álbum Into the Light. Esta balada romántica es la única canción exitosa del cantautor que recibió gran atención en las listas de todo el mundo, anotándose número 1 el 16 de agosto de ese mismo año en Bélgica, Sudáfrica, Polonia, Noruega, Irlanda y Canadá.

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1: 1769.
2: Nace Napoleón Bonaparte, emperador francés y estadista.
1: 1932.
2: Empieza a funcionar la emisora de televisión CBS.
1: 1939.
2: Se estrena El Mago de Oz.
1: 1972.
2: Nace Ben Affleck, actor estadounidense.
1: 1990.
2: Nace Jennifer Lawrence, actriz estadounidense.
1: 2013.
2: En Estados Unidos, descubren el holonguito, la primera especie carnívora descubierta en el continente americano en 35 años. Ella fue la sensación del 15 de agosto del 2013. La norteamericana Miley Cyrus presentaba We Can't Stop, número 1 en Nueva Zelanda, Reino Unido e Indonesia. Además de estar dentro de los 100 primeros en Estados Unidos, Austria, Israel, Canadá, Noruega, Australia, Países Bajos, Suecia, Sudáfrica, Irlanda, México, Líbano, España y Japón.

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1: 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Ahora son las 11 de la mañana, 34 minutos.
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Otra vez por aquí, amigos de la CRWH, cadena radial de habla hispana. Y ahora, descubriendo archivos históricos de la música. El año 2008, la revista Rolling Stone definió a los 100 mejores cantantes de la historia, para lo cual pidió ayuda a varios artistas. Uno de ellos fue Ozzy Osbourne. Sin lugar a dudas, es una de las personalidades más importantes en la historia del rock. De manera particular, el cantante ha conseguido grandes logros durante su carrera. Además, el vocalista de Black Sabbath está incluido en el Salón de la Fama del Rock and Roll. Es por eso que ahora te presentamos el Top 10, los mejores para Ozzy Osbourne, donde incluso se añadió a sí mismo en esta gran lista. Empecemos. Puesto 10 para Bob Marley. Ubicación 9 para Steve Tyler. En el puesto 8, Bon Scott. Ubicación 7, Roy Orbison. Puesto 6, Ozzy Osbourne. En el quinto lugar, Little Richard. Puesto 4, Steve Marriott. Ubicación 3, Elton John. En el puesto 2, Paul McCartney. Y en el puesto número 1, John Lennon. Este fue el Top 10, los mejores para Ozzy Osbourne. Esta lista sin dudas estuvo llena de auténticos genios musicales y voces que marcaron generaciones a lo largo de la historia. ¿Quieres saber quiénes están en el Top 20? Entonces no dejes de escuchar esta, tu estación favorita, afiliada a la CRWH, cadena radial de habla hispana. Soy Wilter Arpasi desde Ciudad Radio Internacional. Nos quedamos con la canción Top News de la semana. Del puesto 2 para Ozzy Osbourne, Paul McCartney and Wings, Then and Around, el escape de la banda. Vuelvo en cualquier momento. ¡Saludos!

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2: En Ciudad Radio, 12 del mediodía, más un minuto.
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4: El lunes es el primer día de la semana en el calendario gregoriano y primero de la semana laboral. En Alemania, a los lunes bancarios se les llama lunes azul. 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

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Bienvenidos una vez más a Flashback, un repaso veloz por la historia de la música. Soy Wilter Arpasi desde la CRWH, cadena radial de habla hispana. Esto es Flashback. 15 de agosto de 1972, el álbum Made in Japan capturaba la esencia cruda de Deep Purple. El doble álbum en directo incluía versiones en vivo de canciones como High Wild Star, Smoke on the Water, Child in Time y Strange Kind of Woman.

días. 17 de agosto 1958. Flashback. Nace la cantante Belinda Carlisle. Ella formaría parte del grupo The Ghost Ghost antes de iniciar su carrera en solitario.

0: 21 de agosto 1952, nace Joe Strummer, miembro fundador de una de las grandes bandas de punk rock de los años 70 y 80, The Clash.
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Wilter Arpazi se despide por el momento con el disco Flashback de estos días. Lice con Deep Purple. Hasta pronto. 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
1: En Ciudad Radio, 12 del mediodía y 34 minutos.
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2: Vaya nuestro abrazo, nuestro saludo y nuestro respeto para todos ustedes, grandes amigos de nuestra emisora y circuito hermano Cadena CRWH. Por acá les habla Sidney Verde desde la ciudad de los clásicos en Venezuela. Para ustedes muchas bendiciones desde Venezuela para el Perú y todos nuestros amigos. Felicidades a Wilter y a todo el gran team de la cadena CRWH.
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¿Qué tal, amigos? ¿Cómo les va? Mi nombre es Marcelo Bravo. Y esto es Bravo Music Files. Lejos de lo que pueda parecer, la música en el cine ya existía bastante antes de la aparición del sonido en el mundo del cine. Ya en el cine mudo, la idea de acompañar las películas con música había sido utilizada. Es por ello que en las salas de cine de principios del siglo XX había un piano, un gramófono o incluso una pequeña banda u orquesta. Sin embargo, es importante remarcar que, al menos en un primer momento, la idea de acompañar las películas con música no iba dirigida a reforzar la acción cinematográfica, sino a apaciguar, dentro de lo posible, el ruido que hacían las bobinas de las cintas. Más adelante, sin embargo, sí que surgió la idea de elegir la música en función de lo que se estaba viendo. Así comienza a utilizarse música de grandes clásicos conocidos por el público, como Mendelssohn, Beethoven o Chopin. Y aunque todavía no se podía llamar banda sonora, fue un primer paso muy importante. Y es por eso que hoy vamos a hablar de John Williams. Las primeras composiciones musicales que realizó en el cine fueron para las películas pertenecientes al género de la comedia, como es el caso de How to Steal a Million, protagonizado por Andrew Harbour y Peter O'Toole. Sin embargo, luego de alcanzar el éxito en 1972 con la banda sonora de La aventura de Poseidón, fue encasillado por las empresas cinematográficas como especialista en la composición de música para películas del género catástrofe. John Williams ganó fama por su versatilidad a la hora de componer tanto jazz, música para piano, así como música sinfónica. Tuvo su primera candidatura a los premios Oscar por la música de la película Ballet of the Dolls de 1967. Ganó un Oscar a la mejor música por El violinista en el tejado en 1971. En 1974, Spielberg confió en Williams para proveer a sus películas de los sonidos que deseaba, por lo que años después volvió a reunirse, esta vez con motivo de la película Tiburón. Esta exitosa película y su memorable música le valieron a Williams su segundo Oscar. En el mismo periodo, Spielberg recomendó a John Williams a su amigo y colega, George Lucas, que necesitaba compositor para su ambiciosa película épica Star Wars.

Williams empleó una orquesta sinfónica grande, la Orquesta Sinfónica de Londres, a la manera de compositores de la Edad de Oro de Hollywood, como Eric Wolfgang Korngold y Max Steiner. El tema principal es considerado uno de los más conocidos en la historia de las películas de cine. La película y la banda sonora fueron muy populares. De hecho, la banda sonora vendió 4 millones de copias, haciéndolo uno de los álbumes no pop más exitosos en la historia de la grabación y la banda sonora sinfónica más vendida de la historia. Con su composición, Williams ganó su tercer Oscar. Durante los siguientes años compuso la música de películas como Encuentros en la tercera fase,

y Tiburón 2. Y luego fue llamado para componer la segunda parte de la saga original de Star Wars, El Imperio Contraataca, en la que introdujo la famosa Marcha Imperial.

La trilogía concluyó en 1983 con El Retorno del Jedi. Sin lugar a dudas, si hablamos de música de película, es inevitable hablar de John Turner Williams, el creador de, como ya dijimos, la música de Star Wars, Tiburón, pero además, E.T., el extraterrestre,

Harry Potter. Y muchas otras más. Además de componer música para noticieros y Juegos Olímpicos.

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1: En la 95.1, ya son la 1 de la tarde y 4 minutos.

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1: 17 de agosto.
2: 1943.
3: Nace Robert De Niro, actor estadounidense.
2: 1982.
3: En Alemania comienza a comercializarse el disco compacto.
2: 1998.
3: El presidente norteamericano Bill Clinton admite haber tenido relaciones con la becaria de la Casa Blanca, Mónica Lewinsky.
2: 2005.
3: Lionel Messi debutó con la selección mayor argentina de fútbol contra Hungría.
2: 2008.
3: El nadador estadounidense Michael Phelps se convierte en la primera persona en ganar 8 medallas de oro en los Juegos Olímpicos.
2: 2017.
3: En Barcelona y Cambrils, España, se producen atentados terroristas que provocan la muerte de 16 personas. New Rules, directo desde Inglaterra, en el corazón del Reino Unido. El 17 de agosto del 2017, el mundo vería cómo Dua Lipa sería la dueña absoluta del número uno en países como Bélgica, Irlanda, Israel, Nueva Zelanda, Países Bajos, Estados Unidos, España y Venezuela.

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1: En la 95.1, ya son la 1 de la tarde y 36 minutos.
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1: Escucha lo que el tiempo está diciendo. Son las 2 de la tarde y 2 minutos.
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1: Año 2003, un día como hoy, 17 de agosto, nace Kid Laroi, cantante o rapero australiano que alcanzó el número uno con Stay, junto a gran Justin Bieber. Suenan en las canciones de tu vida.

con Rolling in the Deep. Un día como hoy de 1959, 17 de agosto, Miles Davis publica King of Blue con John Coltrane, Cannonball Adderley, Bill Evans, Paul Chambers y Jimmy Camp. Es uno de los discos más influyentes de la historia del jazz. Y en 1960, The Beatles comienzan su primera serie de presentaciones en Hamburgo, Alemania. Tocaron en el Indra Club y aquellas extensas actuaciones ayudaron al grupo a desarrollar su sonido y presencia escénica. The Beatles.

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1: Pepe, en los conventos, durante la lectura de las Sagradas Escrituras, al referirse a San José decían siempre, Pater Putativus, y por simplificar Pepe, así nació el llamar Pepe a los José.
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2: 1968, la banda comienza 4 semanas en lo más alto del ranking de álbumes con Waiting for the Sun. Su único disco número 1 en Estados Unidos son los Doors.

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1: Escucha lo que el tiempo está diciendo. Son las 2 de la tarde y 33 minutos.
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1: 1969, un día como hoy, 17 de agosto de ese año, se desarrolló la última jornada de Woodstock. Actuaron The Band, Crosby, Stills, Nash & Young, Jimi Hendrix y este señor que suena por acá, este artista, Chuck Berry.

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1: El 17 de agosto se conmemora el paso a la inmortalidad del general José de San Martín, el padre de la patria y libertador de Sudamérica. Ese día se recuerda su fallecimiento ocurrido en 1850. Nació en Yapeyú, Corrientes, el 25 de febrero de 1778. Creó el Ejército de los Andes y el histórico Regimiento de Granaderos a Caballo. Lideró las campañas para lograr la independencia de Argentina, Chile y Perú. Murió en su casa de Boulogne-sur-Mer, Francia, a los 72 años de edad. En el año 1989, en Argentina, se sanciona la Ley de Reforma del Estado, que da inicio a un proceso privatizador en el país. 1993, el cantante de pop latino español Alejandro Sanz lanza al mercado su álbum titulado Si tú me miras. Año 2005, en Budapest, en un partido entre la local Hungría y Argentina, Lionel Messi ingresó de cambio por Lisandro López, marcando su debut con la selección mayor de su país. Y por último año, 2024, en Indonesia es inaugurada la ciudad de Nusantara, la nueva capital del país, reemplazando a Yakarta, la cual fue capital de aquel país.
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1974, un día como Eric Clapton alcanzó el número uno estadounidense con 461 Ocean Boulevard. El álbum contenía su versión de I Shot the Sheriff de Bob Marley. Eric Clapton en las canciones de tu vida.

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1: Nirvana filma el videoclip de Smells Like Teen Spirit un día como hoy en Culver City, California. La producción costó menos de $50,000 y utilizó seguidores reales de grupos como público. Nirvana en las canciones de tu vida.

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3: La gente positiva cambia el mundo, mientras que la gente negativa lo mantiene como está.
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1: Es la hora de tomarte la tarde libre. Son las 3:05.

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Si hablamos de la más grande y mejores bandas de Argentina, tenemos que mencionar sin duda alguna a los Fabulosos Cadillacs. Ya los escuchás en Ciudad Radio 95.1 FM. Esto se llama Mi Novia se cayó en un pozo ciego.

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3: 17 de agosto.
4: 1943.
5: Nace Robert De Niro, actor estadounidense.
4: 1982.
5: En Alemania comienza a comercializarse el disco compacto.
4: 1998.
5: El presidente norteamericano Bill Clinton admite haber tenido relaciones con la becaria de la Casa Blanca, Mónica Lewinsky.
4: 2005.
5: Lionel Messi debutó con la selección mayor argentina de fútbol contra Hungría.
4: 2008.
5: El nadador estadounidense Michael Phelps se convierte en la primera persona en ganar 8 medallas de oro en los Juegos Olímpicos.
4: 2017.
5: En Barcelona y Cambrils, España, se producen atentados terroristas que provocan la muerte de 16 personas. New Rules, directo desde Inglaterra, en el corazón del Reino Unido. El 17 de agosto del 2017, el mundo vería cómo Dua Lipa sería la dueña absoluta del número uno en países como Bélgica, Irlanda, Israel, Nueva Zelanda, Países Bajos, Estados Unidos, España y Venezuela.

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1: Es la hora de tomarte la tarde libre. Son las 3:32.

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3: Los Abuelos de la Nada. Los Abuelos de la Nada fue un grupo de rock argentino fundado por Miguel Abuelo en 1967, cantante famoso por ser uno de los pioneros del género en su país.
4: Latino.
3: El grupo alcanzó su momento de mayor fama a partir de 1981. Entre su repertorio se ubican reconocidos clásicos del rock argentino como Costumbres Argentinas, Lunes por la Madrugada, Mil Horas, entre otros. Ellos son Los Abuelos de la Nada. 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

10 de octubre de 1954, nace David Lee Roth, cantante del grupo de hard rock Van Halen. El músico se unió a Van Halen en 1974 y desempeñó un papel fundamental en el éxito de la banda durante la década de 1970 y principios de la década de 1980. David Lee Roth contribuyó con éxitos como Jump, Panamá,

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1: ¡Acelera tu tiempo, amigo! ¡Ya son las 4 de la tarde! ¡Más un minuto!
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4: El lunes es el primer día de la semana en el calendario gregoriano y primero de la semana laboral. En Alemania, a los lunes bancarios se les llama lunes azul. En Venezuela, existe una normativa que establece que los días lunes, las entradas al cine cuestan el 50% de su precio regular. Es llamado lunes popular. En Japón, el día lunes se simboliza con el kanji, que significa luna, y en inglés, moon. Esto tiene cierta conexión porque lunes se dice en inglés Monday, y su primera sílaba hace parentesco con el nombre inglés de luna. En nuestra ciudad, el lunes lo vivimos con todo en la radio que te acompaña los 365 días del año.

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3: Saludos amigos, bienvenidos a una nueva edición de Flashback. Nuestro recuerdo por los 80 y los 90 que da comienzo justo aquí en este instante. Nuestra andadura por esas dos décadas, la música, el cine, las anécdotas, los hechos que marcaron lo que para muchos de nosotros fueron los mejores

brasileña Corona, producida por Francesco Bontempi, también conocido como Lee Marrow. La intérprete principal, desde luego, es ella, Olga María de Sousa, conocida como la reina de la dance music en Italia.

Definitivamente ya nos hemos puesto en absoluta sintonía. Estás escuchando Flashback. Lo mejor de los 80 y los 90. Ahora de la mano de Fancy.

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0: Mientras José María Castells y Toni Peret seguían adelante con sus Max Mix, Raúl Orellana le seguía fiel a la casa discográfica Blanco y Negro, produciendo los más que populares Bolero Mix. Este es el caso más palpable de todos, año 1988. En ese año se llegaron a producir y sacar a la venta dos ediciones diferentes del Bolero Mix. Este es el primero de los dos volúmenes, volumen 3 para el Bolero Mix. Y como siempre, una vez más, estelarmente mezclado por Raúl Orellana.
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casi llegando a nuestra parada habitual, a mitad de programa. Regresaremos dentro de un instante. Que nadie se marche. 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Facebook.com/Celso Serrano Flashback. También puedes enviarnos un email cuando quieras a

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1: ¡Acelera tu tiempo, amigo! ¡Ya son las 4 de la tarde! ¡35 minutos!

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Esto continúa, segunda parte del programa. Estás escuchando Flashback, el recuerdo de los 80 y los 90. Estás escuchando Flashback, lo mejor de los 80 y los 90. Entre otras cosas, en esta segunda parte del programa tendremos nuestro espacio de cine y algunas que otras curiosidades. Mientras tanto, hoy estamos con Brian Ice, más Italo Disco.

Nice en 1988 es además nuestro vinilo de la semana y suena en plástico, Heartbeat, el latido del corazón. 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Nuestro salto es a los 90 de la mano de este señor y su Live Hideaway. Aproximándonos a nuestro espacio de cine, hoy visitamos una de las buenas.

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1: Dios mío, ¿qué demonios habrá ocurrido aquí?
2: Hace miles de años, eso se estrella y esa cosa es expulsada o sale por sí sola y acaba congelándose en el hielo.
3: ¿Usted cree en todas esas tonterías, Blair?
1: No sé qué demonios hay ahí, es muy raro. Sea lo que sea, está enfurecido.
3: ¡Maldita sea, quémalo, Jill!
4: Aún hay actividad celular en esos restos. Todavía no están muertos. Pudo haber imitado un millón de formas de vida en un millón de planetas. Podría convertirse en uno de ellos en cualquier momento.
5: ¡Soltadlo! ¡Quémale!
2: Creo que tendremos que

0: Dios mío,
1: debo de estar delirando.
2: Si alguien me toca, volaremos todos.
3: The Thing, la cosa de otro mundo en México, el enigma de otro mundo en Argentina y en varios países de Hispanoamérica. Película estadounidense de ciencia ficción de terror del año 1982, dirigida por John Carpenter. Un remake de la película de Howard Hawks, The Thing from Another World, del año 1951. Ambas películas están basadas en una novela corta de John Campbell, pero la película de Carpenter es, desde luego, mucho más fiel a la obra original. Carpenter considera esta película la primera de su trilogía apocalíptica, continuada en el 87 y en el 95 por otras dos películas. Costó exactamente 15 millones de dólares para filmarse. Recaudó solamente en Estados Unidos 20 millones de dólares.

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1: Esto continúa, señoras y señores.
0: Nos hemos recordado un poquito de la música y también de nuestro tiempo en cine. Uno de nuestros favoritos es el cine de los 80, sin duda ninguna. Con más música de los 80 continuamos.

año 1982. En ese mismo año se estrenaba la serie de televisión Knight Rider, conocida en otros países como El Coche Fantástico. El 4 de junio, tropas de Israel invadían Líbano y llegaban hasta Beirut. El 8 de junio, en el marco de la Guerra de las Malvinas, se libraba un combate, el de Bahía Agradable. Se hundía un buque británico. El 9 de junio, en

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0: Vida Humana de Human League, el grupo británico de música synth-pop que se formó en el año 1977, iniciadores de ese estilo, pioneros en el uso de los sintetizadores en el Reino Unido. Estás escuchando Flashback.
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El equipo ha sido el habitual. Tras el cristal, Jamie Reed, David Kowalski en la asistencia y por supuesto la producción ejecutiva de Carl Smith aquí. Tras el micrófono, quien te ha estado acompañando, tu amigo Celso Serrano. Regresaremos dentro de 7 días, una semana exactamente, y volveremos con más música de los 80 y los 90. Y no solo música, sino también algunas otras cosas interesantes del cine, anécdotas, etcétera, etcétera, etcétera. Como digo, volvemos en una semana. Os quedáis con el Stop Bajón Primavera. Gracias por habernos acompañado. Adiós.

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1: ¡Sigue en movimiento! Son las 5 de la tarde y 4 minutos.

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1: 17 de agosto.
2: 1943.
3: Nace Robert De Niro, actor estadounidense.
2: 1982.
3: En Alemania comienza a comercializarse el disco compacto.
2: 1998.
3: El presidente norteamericano Bill Clinton admite haber tenido relaciones con la becaria de la Casa Blanca, Mónica Lewinsky.
2: 2005.
3: Lionel Messi debutó con la selección mayor argentina de fútbol contra Hungría.
2: 2008.
3: El nadador estadounidense Michael Phelps se convierte en la primera persona en ganar 8 medallas de oro en los Juegos Olímpicos.
2: 2017.
3: En Barcelona y Cambrils, España, se producen atentados terroristas que provocan la muerte de 16 personas. New Rules, directo desde Inglaterra, en el corazón del Reino Unido. El 17 de agosto del 2017, el mundo vería cómo Dua Lipa sería la dueña absoluta del número uno en países como Bélgica, Irlanda, Israel, Nueva Zelanda, Países Bajos, Estados Unidos, España y Venezuela.

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1: ¡Sigue en movimiento! Son las 5 de la tarde y 33 minutos.

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2: Hola, desde Bolivia, Latinoamérica, les enviamos un gran saludo desde Radio NASA 99.3 FM para desearles felicidades y más éxitos. Saludos amigos y colegas de Ciudad Radio 95.1 FM en Moquegua, Perú. Nos estamos escuchando. Hasta pronto.
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3: Es hora de mejorar su tiempo. Ya son las 6 de la tarde y 3 minutos.
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4: ¿Sabes quién fue el mago escapista más famoso de la historia?

el mago escapista que lograba liberarse de esposas, baúles con candados y cadenas de cualquier tipo, fue conocido como Harry Houdini. Su verdadero nombre era Erik Weiss. Nació el 24 de marzo de 1874 en Budapest, Hungría. Siendo un niño, se trasladó junto a su familia a Estados Unidos. Su nombre artístico lo tomó del mago francés Jean-Eugène Robert Houdin. Inició su carrera como trapecista. Más adelante, se haría famoso por sus espectáculos de magia. Una de las hazañas más increíbles de Harry Houdini consistió en introducirse en una caja cerrada con llave, sellada con cinta de acero y lanzada a las aguas del puerto en Battery Park de Nueva York. Houdini apareció en la superficie en 59 segundos. Atribuía todos sus logros mágicos a efectos físicos y naturales y explicaba cuánto truco realizaba. Antes de fallecer, el 31 de octubre de 1926, ideó un código de 10 palabras que comunicaría a su mujer, si le era posible, en el plazo de 10 años tras su muerte. Algunos farsantes sostuvieron haber hablado con él, pero solo un sacerdote, varios años después, supo transmitir a su mujer el código anunciado por Harry Houdini.

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Bueno, bueno, bueno, esto empieza a sonar, ¿eh? Esto tiene buena pinta. Tiene pinta de que, bueno, juntos vamos a pasar esos 60 minutos excepcionales, con esos buenos recuerdos, con esos 30 años de música, 30 años de éxitos que caracterizan el sonido de Music Box Music Rocks en tu FM favorita.

Y ahora escucha. Que nos ponemos en marcha y esto va en serio. No, no, no es ninguna frase hecha, ni mucho menos. Desde aquí los saludos de Julio Madroñal, que va a estar con nosotros en el meridiano del programa. Mientras tanto, David Lee Roth y su banda saltaban en 1984. Lo hacían con ese Jump.

Energía 100% por los cuatro costados. Una buena manera de empezar un nuevo programa Music Rocks, Music Box en tu FM favorita con los Van Halen. Esto se llama Jump. Es algo así como saltar, salta fuerte. Y ahora, ladies and gentlemen,

Time Rock and Roll, una de las canciones más conocidas de un hombre que está lleno de rock and roll por los cuatro costados y también de buenas baladas, todo se ha dicho, como es Bob Seger. Todavía estaba sin su Silver Bullet Band, uno de los grandes clásicos All Time Rock and Roll. Siguen las músicas, siguen las canciones, siguen los recuerdos, siguen esos temas que jamás morirán, porque es rock, buen rock and roll. A esto, dentro de 100 años, le llamarán la música clásica. No lo dudes. Los próximos invitados son Status Quo, con ese Whatever You Want, lo que tú quieras. Estás en Music Box, amigo.

0: años 1980, ahora me ha venido el número en la cabeza. Era 1980, cuando todos nos veíamos al paso y al ritmo de una canción tan divertida como esta de los Status Quo, con este Whatever You Want, lo que tú quieras.
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0: Pausas no tenemos, música mucha. Sigues conectado a esos 30 años de música, esos 30 años de éxitos característicos, día a día en tu FM favorita de la música. Tragic Comedy.

Es una de las canciones que venían incluidas en el álbum Dumb Poets de 1987 de los Immaculate Fools. Eran buenos tiempos para una banda, pues una banda no excesivamente reconocida por la música buena que hacía, todo se ha dicho. Eso se llama Tragic Comedy, es la comedia trágica. Atención, que vas a escuchar una joya, una de esas sorpresas que de vez en cuando te damos, te entregamos en forma de música en Music Box, Music Rocks, en tu FM favorita. Una versión remix, un disco difícil de encontrar, de ese gran clásico de Andy Summers, Stewart Copeland y Gordon Matthew Summers alias Sting, toda una banda excelente llamada The Police, Los Police. La versión 12 pulgadas de Every Breath You Take, Every Breath You Take.

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Una canción de amor lindísima del álbum Synchronicity desde 1983 de Los Police, que por cierto has escuchado como joya particular mía, puesto que la has escuchado, todo se ha dicho, en disco de vinilo. O sea, estaba yo embobado mirando como el Technics daba vueltas a 45 revoluciones y reproducía una vez más con ese sonido impecable que caracterizaba al sonido de los vinilos, pues esta gran canción de Los Police, Every Breath You Take, cada vez que respiras. Son pequeñas sorpresas, grandes y entrañables, las que te mandamos desde Music Box.

0: Sin lugar a dudas, 2013 fue un buen año, un año donde se lanzó al mundo de la música ya definitivamente, puesto que antes ya había hecho sus pinitos musicalmente, Andrew Hosier Byrne, alias Andrew Hosier. Hola, Hosier, se decía Hosier, pues Take Me to Church fue la canción que le lanzó al estrellato más absoluto. Pues bueno, dicho esto, como ya prácticamente faltan unos segundos para que sea el meridiano del programa, o sea, el minuto 30, es momento de decirte dónde estás y de conectar con nuestro amigo y maestro Julio Madroñal, con su espacio importante en Music Box, como es el Desde el Cielo. O sea que estate atento.
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0: en Panamá, Ecuador, Colombia y Perú. 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
1: Es hora de mejorar su tiempo. Ya son las 6 de la tarde y 39 minutos.

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2: Aquí estás bien conectado con esos 30 años de música, esos 30 años de éxitos que caracterizan el sonido Music Box. Pues bueno, como es que habitual ya cada programa, pues en el Meridiano tenemos la colaboración súper especial de uno de los grandes maestros de la radio en Barcelona, para ser concretos, y uno de los maestros pues que toda la gente, todos los disc jockeys de mi generación teníamos como guru, como pues eso, pues como maestro. Era el hombre que veía a verlas venir mucho antes que nosotros y estaba en una tienda de discos y nos aconsejaba cuáles teníamos que comprar y nos decíamos compra este que va a pegar, te lo aseguro. Y bueno, era palabra de Julio y así acontecía, y nuestros clientes, donde nosotros estábamos pinchando, pues disfrutaban de esas novedades y de esos buenos consejos en forma de música de Julio Madroñal. Pues bien, este hombre que estaba en una tienda de discos muy importante llamada Raf Import y también estaba en discotecas, en las más punteras evidentemente de Barcelona en esos momentos, es el que tenemos como gurú, maestro y personaje invitado cada programa en Music Box, Music Rocks. Julio, te queremos pronto entre nosotros, gracias por estar aquí. Este es el disco recomendado, el primero de los dos, de Julio Madroñal, desde el cielo. Lanzamos la música por la ladera del Tibidabo, Gemini Dream, sonido Mode Blues.

Anda que no, anda que no se movía el personal en las pistas de baile con este Gemini Dream de los Moody Blues, de los chicos del, ¿cómo le voy a decir? Nights in White Satin, ahora me ha salido. Ya sabéis que a veces se me atranca el cerebro y no me sale. Y esto es lo que tiene la radio, y lo bonito es que es en directo o semidirecto. O sea que, bueno, esto es una grabación, te lo voy a decir, pero tampoco voy a editarla ni cortarla. O sea que aquí vienen como vienen, y si me equivoco, pues equivoco. La cuestión es que todo sea muy natural. Esa es otra de las cosas que me enseñó mi maestro Julio Madroñal para el mundo de la radio. Me dijo, tú sé natural y haz lo que tengas que hacer. Hay que presentarse tal como somos. Pues bueno, el primero de los discos recomendados de Julio Madroñal, este Gemini Dream de los Moody Blues. Ahora va el segundo y te va a fascinar porque lo has oído más de una ocasión. Y ahora sabrás que si lo has oído en más de una ocasión en Music Box es por culpa de Julio Madroñal. Eran los Supermax, ese Wall of Today, un clásico de clásicos. Desde el cielo, la sección estrella dentro de Music Rocks.

0: 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Dime, cuéntame, ¿por qué estoy feliz hoy? Pues hoy estoy feliz una vez más, porque como cada día y cada semana y cada momento puedo estar con todos vosotros, con mi querida audiencia, compartiendo pues estas joyas, estas emociones enlatadas que tenemos día a día. Muchas gracias, Julio Madroñal, desde el cielo, el segundo de los discos recomendados hoy en Music Box, Music Rocks. Cuidado, que Julio amenaza con volver y tenemos sorpresas muy interesantes para Music Rocks con Julio Madroñal. Luego, cuando pueda, te contaré más. Ay, vamos a escuchar cosas muy y muy originales.
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1: Nosotros estamos en ellos. Estamos, pues, totalmente en marcha. ¿Qué quieres que te diga? Let's go rock and roll y a pasarlo bien. La Elo, Charleston.

Qué buenas son las costumbres escuchar al Electric Light Orchestra, la banda de Jeff Lynne en sus buenos tiempos, Turn to Stone. Uno de los grandes clásicos y una de las canciones más divertidas, bien hechas y bien orquestadas de una de las bandas más importantes de los años 70 y parte de los 80. Electric Light Orchestra en la FM, Turn to Stone. Esto es música buena, música de lujo que solo vas a escuchar en programas como este. Por ejemplo, en Music Box, Music Rocks, Los Stranglers. Su canción, yo diría, más bien hecha, más patente. Golden Brown.

Es una de esas canciones que has escuchado infinidad de veces en este humilde programa, en Music Box, Music Rocks. Es el Golden Brown, es la primera canción con la que se presentaron en 1981 y desde un álbum llamado La Folie, La Locura. Golden Brown, todo un clásico, un disco importante en lo que hace referencia a la música buena, a la música rock de todos los tiempos. Just the way it is, baby. ¿Cómo me recuerda esto a Radio Club 25, 95.6 de la FM en Barcelona? Buenos tiempos, sí señor. De ahí viene Music Box. Los Rembrandts con ese Just the way it is.